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7: ¡6 con 6! ¡Make a wish! ¡Make a wish! Manifiesten, pidan su deseo. Son las 6 de la tarde con 6 minutos. Y mira que les voy a ayudar. Que tengan lo mejor de lo mejor. Que les pasen puras cosas bonitas. Que todo en la vida les traiga algo bueno y los lleve en los caminos llenos de fortuna, maravillas, cosas coquetas, etcétera, etcétera. ¡Ay, qué bonito! Pues bueno, yo me quedo con ustedes hasta las 7 de la noche. Traemos muy buena música, ya sabes, el cotorreo, todo lo que da, como debe de ser. Y es que las cosas bonitas, uno las debe de esperar siempre. Siempre estamos como que con las expectativas bajas a veces. Decimos, no, hombre, a mí no me pasa nada bueno, que no sé qué, y así, ya, ya los conozco, bien negativos. Y no, se trata de esperar con los brazos abiertos, pura cosa buena, pura sabrosura. Y como debe de ser, y como siempre he dicho, mira, lo que venga, que aquí lo arreglamos y modificamos.
8: Delis, buenas tardes, ya nos escuchamos y nos mandaste los saludos porque
7: ¿qué
8: nos
7: onda,
8: metimos
7: Fer?
8: Al Dino.
7: ¡Ay!
8: Mándale saludos, ahora sí que está mi niña escuchando.
7: Claro que
8: Paula,
7: sí.
8: Paula, va a cumplir 8 años.
7: De hecho, le puse hasta las mañanitas a mi queridísima Paula. Claro que la felicité en la mañana. Le mandamos de parte de todo el equipo de Exa 102.1 sus felicitaciones. Le puse cumpleaños feliz. Pau, te deseo lo mejor de lo mejor, mi reina. Que te vaya súper bonito, que hoy te sigan consintiendo. Ya me platicaron. Ya me platicaron que te fuiste a nadar, echar chapuzón y todo el rollo. ¡Qué bonito! Así va a seguir tu día lleno de muchas cosas buenas, mucha felicidad, mucha alegría y sobre todo mucha diversión y mucho apapacho por parte de tu papi que te quiere mucho. Y por supuesto que nosotros te mandamos muchas felicitaciones de todo el equipo de Exa 102.1. Pásatela maravillosamente bien y sigue disfrutando tu día, mi reina. Vámonos con música, llega Bruno Mars, esto es Risk It All. ¡Ay, qué buena rola! Disfrútenla, soy Delis Guerrero, ponte Exa.

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1: Moving to the sun, che buena, buenísima rola. Me encanta. Y bueno, 6:21. Sí, la verdad es que está muy buena. Es esas rolas que disfrutas. Me choca que dure tan poquito. Que es una hora de Liz, pues no te parece. ¿Qué traes hoy? Es miércoles y te andas quejando. No, así no es. Así no es, muchachos. 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
2: ¿Qué traes hoy?
1: ¿Qué onda?
3: Sí,
1: ¿qué onda?
3: Dura bien poquito. Debería de haber una versión extendida.
1: ¿De qué?
3: Yo creo que ya está en YouTube. Si le buscas, yo creo que ya hay alguna extendida ahí en YouTube.
1: ¿Verdad que sí? Sí, yo también. Ahorita la voy a buscar y se las voy a poner nomás de puro coraje. Moving to the Sun, debe de haber una como de 12 minutos, seguro. Vámonos a un corte. Soy Delis Guerrero, ponte Exa.
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1: 6:38 PM. Yo soy Delis Guerrero. Efectivamente, Delis Guerrero con ustedes a través del 102.1. Y este miércoles coqueto, miércoles tropical, en donde hace ratito nos llovió. Pero esa lluvia que nomás espanta ahí, boquitillo nomás y listo. O sea, así como que llegó, chan chan y vámonos. Nada que ver, nada que ver. Y yo así de, ¿qué onda? Pues no que iba a llover. No que se venía fuerte, no que era día de veras, sino nada, puros engaños. Pero está bien, está bien. También eso se disfruta, las chipil chipil. Bueno, vámonos a corte, soy Delis Guerrero. ¿Qué tenemos? ¿Qué más tenemos? Pues ya casi me voy yo, la verdad. Es más, ya me voy, mojol. Aguas, que no los agarre la lluvia. Yo no sé si va a seguir lloviendo, yo no sé si va a llover otra vez o qué está pasando. Pero sea lo que sea, de todas formas, mujer precavida vale por dos. Entonces, mira que yo sí me traje el impermeable, ya sabes, ando de botita y todo. Vestida en capas para que funcione el asunto. Y así, vámonos. Ahí te voy, calle. Soy Delis Guerrero, los quiero mucho. Mañana a las 11 de la mañana estaré nuevamente con ustedes. Todavía queda más, así que quédate con la programación de XFM 102.1. Soy Delis Guerrero.
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1: 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Dímelo.

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1: ¿Qué es lo que? Estamos a rular y empezó el verano. ¡Fuego!

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5: ¿Alguna vez has escuchado a alguien decir, me cayó la solitaria y no sabía si era un chiste o algo real? Pues es muy real. La solitaria es un parásito que puede medir hasta 7 metros de largo. Imagínate un gusano del tamaño de un poste de luz viviendo dentro de tu intestino. Pero lo más preocupante no es eso. Lo peor ocurre cuando sus larvas llegan al cerebro. Su nombre científico es Tenia solium y su ciclo de vida es un viaje complicado entre cerdos y humanos. Todo empieza cuando un cerdo criado en traspatio y sin control sanitario come algo contaminado con heces humanas que contienen huevos del parásito. Dentro del cerdo, esos huevos se convierten en larvas que se alojan en los músculos. Si una persona come esa carne cruda o mal cocida, las larvas llegan a su intestino, se pegan a la pared y crecen hasta convertirse en el gusano adulto, la famosa solitaria. Eso se llama teniasis. Pero si lo que una persona ingiere no son las larvas, sino los huevos del parásito, por agua o alimentos contaminados, el asunto se pone grave. Las larvas pueden viajar por la sangre y alojarse en músculos, ojos o, en el peor de los casos, en el cerebro. A eso se le llama cisticercosis. Y cuando llega al cerebro, se convierte en una neurocisticercosis, la forma más peligrosa. Puede provocar epilepsia, dolores de cabeza intolerables e incluso la muerte. De hecho, es la primera causa de epilepsia adquirida en adultos en muchas regiones del mundo. Este parásito tiene un truco maestro. Es capaz de engañar al sistema inmunológico, transformando la respuesta inflamatoria del cuerpo en una respuesta antiinflamatoria que le permite vivir años dentro de los tejidos sin causar síntomas. Es como un intruso que entra a tu casa, desactiva la alarma y se queda viviendo ahí sin que te des cuenta. El problema está ya cuando la larva muere, ya sea por medicamentos o por edad, y libera sustancias que desatan una inflamación brutal en el cerebro. Paradójicamente, muchas veces los síntomas más graves no los causa el parásito, sino la propia defensa del cuerpo al intentar eliminarlo. En México, los casos de cisticercosis han bajado mucho en las últimas décadas. Hoy se reportan menos de 300 al año. Pero la enfermedad no ha desaparecido. La Organización Mundial de la Salud la tiene entre sus prioridades de eliminación para América hacia 2030. Y es que persisten comunidades donde la falta de agua potable, el manejo inadecuado de excretas y la crianza de cerdos sin control sanitario mantienen vivo el ciclo del parásito. Mientras tanto, se investigan moléculas del parásito que podrían convertirse en blancos para terapias más precisas, que ataquen al invasor sin desatar la tormenta.

0: planta inflamatoria. Erradicar la cisticercosis no depende solo de eliminar un parásito, sino de transformar las condiciones que le permiten existir. Cocinar bien la carne de cerdo, lavarse las manos, tener acceso a agua limpia, suena sencillo. Pero para millones de personas en México todavía no lo es. La lucha contra la solitaria es una lucha contra la desigualdad. Con información de la doctora Lucía Jiménez García, de la Facultad de Medicina de la UNAM. Les saluda Mónica Genis.
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8: Bienvenidos a un nuevo episodio, soy Claudia Mejía. Creo que han escuchado por ahí en las noticias sobre este gusanito, el gusano barrenador. Hoy tenemos a un invitado, es un infectólogo, es el doctor Bruno López. ¿Cómo estás?
9: Muy bien, muchas gracias. Gracias
8: por estar aquí y hablar sobre este tema. Sí da miedo, ¿verdad? O sea, sí ha como que metido miedito en la población.
9: Pues lo que se ve da más miedo, ¿no? A veces puede ser más peligroso para la vida en corto plazo una bacteria que no vemos, pero estos como los se pueden ver al ojo desnudo, como se dice,
8: claro. O sea,
9: la verdad es que sí generan miedo. La invasión de animales o humanos por este tipo de moscas en su fase larvaria, que son los gusanos, y que esa es una miasis, ¿no? Prácticamente es el término de miasis. Pero esta es una fase intermedia de la vida de la mosca, ¿no? Tiene que estar, llega como la mosca, se para en el tejido, puede ser incluso en una herida, en los conductos auditivos, las orejitas de las vacas, en la boca de un humano, en una herida de un pie de un paciente con diabetes, por ejemplo, con pie diabetes. Se para ahí, deja sus huevos y esos huevos eclosionan, pues se abren, digamos, y se producen la larva, el pequeño gusanito. Y una vez en mosca va a otro, se reproduce con otro macho y va a volver a buscar otro sitio donde alojarse. Todas las moscas llevan esa fase. Hay una que es bastante curioso porque ella prefiere poner sus huevos. Se llama Dermatobia, le llaman la mosca peluda en algunas regiones. Aparte, o sea, del gusano guardado. Se ve similar, la verdad es que la mosca sí tiene unas características en los colores. Por ejemplo, la mosca del gusano barrenador, el Coclicomia hominivorax, que es un nombre así científico, digamos, tiene color como verdáceo. Es color verde.
8: Ay, son
9: es
8: esas
9: grande,
8: moscas grandes.
9: Verdes, exacto. Ay. Con la espaldita así como verde.
8: Okay.
9: Y que vuelan pues rápido, a grandes distancias. Y pues se pueden diferenciar en la morfología que tiene. Lo que sí cuesta más trabajo es en la fase de larva, el gusanito, diferenciarlo de otras especies. Ahí sí, porque incluso tienes que verlo con el microscopio, ver ciertas estructuras. El problema del gusano barrenador es que puede dar cuadros graves porque le gusta el tejido humano vivo. Entonces es un parásito obligado, es decir, para que desarrolle todo su ciclo de vida necesita una herida de una persona viva para que ahí siga penetrando en el tejido. Barrena, es decir, por literal su nombre, entra, va escarbando el tejido sano y hasta meterse más adentro, hacer cavidades y crear hasta, y por arrastre pues lleva bacterias y ahí puede crear infecciones también ¿no? Por bacterias. Entonces esa es la importancia que tiene. ¿Qué pasa al ganado? El ganado pues se enferma, ¿no? Se enferma porque se llena, si lo dejan sin un tratamiento, penetra y le da un cuadro grave de invasión de este gusano. A la par, pues al abrirle esas cavidades, deja que bacterias entren y le da sepsis también al ganado y mueren.
8: Sí,
9: muchos
8: se pueden morir.
9: Exacto. Y es tan difícil a veces, en una sola puesta de una mosca de gusano barrenador, el Coclicomia hominivorax, que es el nombre de la mosca, al poner en una herida, en una cavidad, sus huevos, pone hasta 200 en una sola. Y de esos evolucionan hasta el 70%. ¿Cuántos gusanos se van a producir?
8: ¿Todos son los que barrenan?
9: Y todos al mismo par pueden ir barrenando.
8: O sea, es muy rápido.
9: Entonces, por eso a veces tienen que sacrificar al ganado. Porque ya están tan invadidos que es imposible quitarle todos.
8: Pero esto ya estaba erradicado.
9: Esto ya estaba erradicado.
8: Desde los 90, ¿no?
9: Hubo un programa programa de erradicación del 70 al 92. En el 92 se declaró que era libre de México y

0: Estados Unidos. ¿Cómo lo hicieron? Pues liberaron muchísimos cientos miles de millones de machos, pero estaban radiados, o sea que eran infértiles, digamos.
1: Okay.
0: Entonces se reproducían con moscas hembras, y las moscas hembras lo que tenían era producción de huevos sin más, sin larvas, o sea, eran huevos estériles, digamos, ¿no? Y así ya dejaron que no se reproducieran hasta que finalmente desaparecieron. Esa fue la técnica que usaron.
1: ¿Y por qué ahora regresó?
0: El problema, donde no realmente, aparentemente se había erradicado, pero había pequeños brotes, por ejemplo, en Panamá, en Puerto Rico, en
1: Centroamérica.
0: Centroamérica, en varios de Venezuela, y por ahí había esos pequeños brotes. Con la cuestión de la inmigración y el tráfico ilegal de ganado, allí empezó, por eso Chiapas fue la primera zona, y de ahí, así es como hemos venido con los casos. Chiapas empezó primero el año pasado con hasta un total de, el año pasado cerró con 90 casos en todo el 2025, y en 2026, al corte al 3 de julio, lleva ya 55 casos. Y después empezó a extenderse ahora nuevamente a Hidalgo, a Jalisco, Hidalgo con 28 casos, Hidalgo con 13, de humanos, humanos con infección. Al ganado ha habido más. Oaxaca 39 casos, Puebla 35, Veracruz 90 casos, 24%, es el que más casos tiene ahorita en todo lo que va de este año.
1: Me impresionan los casos en humanos porque ¿cuáles son los factores? Supongo que la mala higiene o la falta de higiene
0: Claro.
1: es lo que pues provoca esto.
0: Bien lo comentaste, la falta de higiene es la primera parte de esto, ¿no? ¿Por qué? Porque si yo baño a mi perro o a mi gato, yo mismo me baño a lo mejor una vez por semana, pues dejo, o dos veces por semana, dejo que todos estos días una mosca se pare en una herida, en alguna lesión, más si es una persona ya frágil, por ejemplo, los animales, las mascotas a veces pueden ni siquiera darse cuenta, ¿no? Pero un humano, por ejemplo, con una pequeña herida, que bueno, muchos lo vemos, por ejemplo, con pacientes ancianos, ¿no? Que tienen ya algo de demencia, que solo están en cama y que pueden estar un poco descuidados porque no están al 100% con ellos, pues se le puede parar hasta en la oreja, en la nariz, y ahí dejar los huevos y convertirse en gusanos. Vamos a poner un ejemplo de un paciente con pie diabético que de por sí ya tiene demencia y que solamente está en cama, ya no comunica, tiene muy poca movilidad, y de repente pues llega, pues lo encuentran los familiares con una lesión en su pie, con unas gusanos. Al menos para la persona que no se dedica al 100% a esto, ver los gusanos no va a poder distinguir si es una de estas de mosca doméstica, o si es de gusano barrenador, o si, o Lucilia, no va a saber. Entonces hay que ver de que no se trate de que efectivamente que sea gusano barrenador. Y lo siguiente es que no podemos quitarlos y echarlos a la basura. ¿Por qué?
1: Porque eclosionan de nuevamente como mosca, ¿no?
0: Y vuelven
1: Decíamos.
0: a reproducirse y a contaminar el ambiente otra vez y a infectar a otros pacientes o huéspedes. Entonces lo que necesitamos es quitar la mayoría. Recomienda, si no tenemos en ese momento la posibilidad de que nos ayuden a supervisar qué sea, echarlos en un frasco con alcohol. Con alcohol prácticamente se preservan intactos. Mueren, pero se preservan intactos los gusanos. Echamos una porción en alcohol y lo demás tenemos dos opciones. Una es incinerarlos o inundarlos de alcohol y dejarlos en un recipiente cerrado. Aparte de las muestras que ya tenemos, ¿no? O jabón, agua de jabón y dejarlos ahí encerrados. No recomiendan enterrarlos para que puedan reconocerse al microscopio de qué se trata. Si es Lucilia, si es la mosca doméstica, no pasa nada, ¿no? Finalmente son, ya tenemos muchos años viviendo con ellos. Lo ideal es tener mosquiteros, una buena higiene, si se encuentran, reportarlos para ver de qué se trata.
1: Estas son como medidas ya teniendo ahí al gusano.
0: Sí, hay que ir a atenderse porque sí tiene sus cuidados cómo retirar estos gusanos. A veces si uno los retira nada más, la misma persona familiar del paciente los retira, puede a veces también lastimar al paciente, puede favorecer que también haya una infección. En este momento que como vemos vamos en incremento de casos, sí es importante cada vez que lo tengamos reportarlo y o acudir al centro de salud, a la clínica familiar para que sea revisado.
1: ¿Qué otra medida importante de las que ya hablamos para como para reforzar?
0: El cuidado de pacientes que están postrados en su cama, pacientes que son inmóviles, pacientes que tienen alteraciones neurológicas que no permiten sentir incluso dolor a veces o comunicar qué problema tienen. Esos son los que deben tener especial atención e incluso hacer una rutina diaria o cada vez que se haya el baño de estos pacientes el aseo de ellos, revisarles orejas, revisarles la nariz, revisarles la boca, e incluso hasta las cavidades geniturinarias, por ejemplo, ¿no? La vagina, el ano, a veces también es un lugar donde se pueden alojar las moscas y ahí dejan los gusanos. Y muchas veces puede pasar mucho tiempo ahí y nadie se asome a ver. El gusano barrenador, de cuando ya empieza a dar síntomas, incluso dolor en el paciente, ya seguramente ya penetró más las cavidades. O sea, cuando está muy superficial, la verdad es que ni siquiera puede dar nada. O a veces puede ver uno, por ejemplo, una herida que se pone más roja, o que se abulta, ¿no? O sea, se hace un bultito en el tejido. La oreja, por ejemplo, hasta que ya empieza a penetrar el tímpano, más adentro, ahí es donde ya empieza a dar dolor, pero puede no dar ningún problema. Entonces, aquí yo creo que no es conveniente esperar hasta que haya un síntoma.
1: Si llegamos a ver esto en pacientes, en mascotas, ya decíamos que hay que reportarlo para ya tengo el número, es el 800-751-2100. Él es el doctor Bruno López, infectólogo. Gracias por estar aquí.
0: Muchas gracias.
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4: ¿Recuerdas cuando tu perro corría como loco detrás de una pelota? Saltaba el sillón de un brinco y te recibía en la puerta con una energía que parecía no tener fin. Un día te das cuenta de que ya no corre tan rápido, que le cuesta trabajo subir las escaleras, que duerme más y come menos. Tu lomito está envejeciendo y así como él te acompañó toda la vida, ahora te toca a ti acompañarlo a él. Lo primero que hay que saber es que la vejez no es una enfermedad. Es un estado fisiológico natural que atraviesan todos los seres vivos, incluidos nuestros compañeros de cuatro patas. Pero ojo, no a todos los perros les llega la vejez al mismo tiempo. Los de raza grande, como un pastor alemán o un labrador, se consideran adultos mayores a partir de los 6 o 7 años, porque celularmente se desgastan más rápido. En cambio, los de raza pequeña, como un chihuahua o un poodle, pueden no entrar en esta etapa sino después de los 10 años. Cuando tu perro envejece, los cambios no solo son de comportamiento. Su cuerpo también se deteriora. Si no se cuida adecuadamente, puede desarrollar sarcopenia, que es la pérdida progresiva de masa muscular. Esto le provoca dolores crónicos, debilidad en las patas y dificultad para levantarse o mantenerse de pie. Y el problema va más allá de las piernas. El músculo no solo sirve para caminar, también produce sustancias llamadas mioquinas, que ayudan al metabolismo y facilitan la comunicación entre el cerebro y el hígado. Cuando el músculo se pierde, todo el organismo se resiente. Además, pueden aparecer padecimientos como insuficiencia renal crónica, artritis y hasta algo parecido a la demencia senil humana, que los veterinarios llaman síndrome de disfunción cognitiva canina. Sí, los perritos también pueden olvidar dónde está su plato o desorientarse en su propia casa. Ahora, la buena noticia. Hay mucho que puedes hacer para mejorar su calidad de vida. Llévalo al veterinario al menos cada 6 meses y pide que le hagan estudios de sangre, porque el diagnóstico temprano es clave para que cualquier tratamiento sea eficaz. Mantén al día su vacunación y desparasitación. Cambia sus croquetas por unas formuladas especialmente para perros maduros, con menos proteína. Límpiales los oídos y báñalo una vez al mes. Déjale juguetes para que se entretenga y mantenga la mente activa. Y sobre todo, no lo obligues a hacer cosas que ya se le dificultan. Tenle más paciencia. Sácalo a pasear periódicamente, pero a su ritmo.
5: Y dale el cariño que siempre mereció.
4: Tu perro te acompañó en tus peores días sin pedir explicaciones. Ahora que le toca a él caminar más lento, es tu turno de ajustar el paso. Estos bellos seres han sido nuestros compañeros durante mucho tiempo y merecen que aumentemos los cuidados en su comida, en su ejercicio, en sus visitas al médico y en cómo los tratamos. porque un lomito viejito no necesita que le devuelvas la juventud, necesita que lo cuides con la misma lealtad que siempre te dio. Con información del doctor Marco Antonio de Paz Campos, director del Hospital de Pequeñas Especies de la FES Cuautitlán de la UNAM. Un guión de Leonardo Santiago, con información del portal Ciencia UNAM. Les saluda Mónica Genis.
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7:15 a través de la frecuencia naranja, por supuesto, XFM 102.1, San Luis, buenos días, 7:15, feliz jueves, jueves 19, no es cierto, es 20 de agosto, por supuesto, en la frecuencia naranja, XFM 102.1.

Música en la frecuencia naranja, música para despertarse, música para quitarse, sacudirse esa flojera. Beyond Guns N' Lady se hace presente el día de hoy. Por supuesto, en Exa 102.1.

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Mañana, Love on the Brain en Exa 102.1, ya a las 7:29, San Luis, 7:29 minutos. Muy buenos días, Andrés Oviedo, te acompaña en esta mañana. Oye, tengo un hashtag para este ya jueves. Qué rápido, en verdad, se nos está yendo la semana, ¿eh? Deja la semana, el mes. El mes se nos está yendo súper, súper rápido. El hashtag del día de hoy. No era mi plan, pero... No era mi plan, pero... Ese es el hashtag del día de hoy. Participa a través del WhatsApp. Cabina 444-477-1021. 444-477-1021. No era mi plan, pero... Estás en Exa 102.1.

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11: Ok, ya las 7:42, San Luisito. 7:42 en Exa 102.1. Buenos días. El hashtag para este... ¿qué era? Para este jueves. No era mi plan, pero... No era mi plan, pero... Ese es el hashtag del día de hoy. Participa a través del WhatsApp. 444-477-1021. 444-477-1021. Por acá me dicen, hola, Andresito, buenos días. ¿Podrías pedirle a Vale que ya se levante, por favor? ¡Vale! ¡Que ya te levantes, Vale! ¡Ya es hora! ¡Ya es hora, Vale! Dice, le echa la culpa al frío y sigue. No, hombre, ¿cuál frío, Vale, si no hace frío? Hoy es jueves de cumbia en Exa 102.1, así es que no te despegues. El hashtag no era mi plan, pero...
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1: Tengo más música, San Luis, ya a las 7:46. 7:46.

7:55 minutos en Éxitos 1, Milky Chance con Stolen Dance. Por supuesto, a través de la frecuencia naranja, San Luisito. ¿Cómo estamos? Buenas, buenas, buenos días. Andrés Oviedo está al aire el día de hoy, en este juevesito 20 de agosto. No era mi plan, pero ese es el hashtag mañanero. No era mi plan, pero... Mira, por acá no era mi plan, pero casarme por segundo mes fue la mejor decisión. Amo mi familia, los tuyos, los míos y los nuestros. Saludos a mi esposa Yasmín. Saludos. Bueno, llegamos ya a las 7:55 minutos, 7:55. Y hoy, San Luisito, hoy, pues, es jueves. ¡Ajá! ¡Jueves sabroso! ¡Jueves!

0: Tras cuatro.
1: Jueves de cumbia en Nexaccesa 102.1. Así es que mándame tu propuesta a través del WhatsApp a cabina. 444-477-1021. 444-477-1021. ¿Qué canción? En este jueves de cumbia vamos a poner San Luisito el día de hoy.

Así es que es momento de que tú con tu propuesta me mandes mensajito de voz al WhatsApp 444-477-1021, San Luisito. Ajá. 444-477-1021, porque es jueves de cumbia.

0: Jueves de Cumbia en Exa 102.1. Así que, a ver, mi estimado Furbilain, por favor, púchale play, terminación 9110, que nos dicen esta mañana de jueves.
1: La cumbia del cochiloco, Andrés.
0: ¿Cuál es esa?
1: Soy Oscar.
0: Saludos, Oscar.
1: Saludos para mi hermano David y mi hermana Sofía.
0: Saludos a David.
1: Y a Mero Bar Kinder.
0: Saludos. La cumbia del cochiloco. ¡Púchale play, Furbilay!
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0: No, está tremenda, ¿eh?
1: Loco.
0: Está tremenda esta rola.
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0: cumbia del cochiloco.
1: Andresito, Andresito, buenos días.
0: Buenos días.
1: Por favor, ponte la de a la alberca.
0: Ok. A la alberca en este jueves de cumbia. Es la segunda propuesta.

0: Vámonos con la tercera, Furby, púchale play.
1: Hola, Andresito, ¿cómo estás?
0: Bien, ¿y tú?
1: Le mando saludos a mi mamá y a mi papá.
0: Saludos a tu mamá y a tu papá.
1: ¿Me puedes poner la canción de Shakira Bailón?
0: ¿De Shakira? Deja nada más, termino con el jueves de cumbia y ahorita ponemos a Shakira. Me he de suponer que quieres escuchar la de Dai Dai o de Patipas como tú. Pero nada más deja, termino con la cumbia y la ponemos.
2: Andresito, buen día.
0: Buenas, buenas.
2: Excelente jueves de cumbia.
0: Gracias, igual para ti.
2: Puedes ponerte la de He Creído, de los Yairas, pero la versión que trae Arturo James y los cantantes. Saluditos.
0: Vas, Furby, púchale play. Esa es la tercer propuesta del día de hoy. En este jueves de cumbia.

0: Esta es que la tercera verdad. ¡Me falta una, Furby! Estos son los Jairas con He Creído. Vamos con la última, Furby. Por favor, pucha el play.
1: Buenos días, Andrés.
0: Buenas.
1: Chécate a ver si puedes poner la copia de la luna del grupo Control.
0: Ok.
1: Saluditos.
0: Gracias, saludos. Vas, Furby, busca, por favor. Cumbia de la luna a cargo de Grupo Control.

0: aquí está ya entonces, las cuatro canciones, ¿verdad? Las cuatro del día de hoy. Para que tú con tu voto y tu aprobación me digas en este jueves de cumbia qué canción es la que vamos a poner a través del WhatsApp cabina 444-477-1021. ¿Cuáles son las propuestas? Ahí te va. La primera es cumbia del Cuchiloco. Está bien rasposita, ¿eh? La segunda propuesta, esto se llama La Alberca.
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0: ¿Qué onda con esto en verdad?
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0: La tercera propuesta, San Luis, son los Yairas con esto que

0: Así es que tú, San Luis, te toca a ti de nuevo. Con tu voto, tu aprobación, tu decisión. Decirme qué canción es la que vamos a poner el día de hoy. Ojo, me tienes que mandar mensaje de voz al WhatsApp cabina 444-477-1021. Sí, o me puedes marcar al teléfono en cabina, es el mismo número. 444-477-1021. Porque tengo cuatro canciones en este jueves de cumbia sabrosísimas para ti. Así es que, silencio por mi line. Gracias. ¿Qué dice el público? ¿Qué nos dice Marisol? Pucha el play.
1: Hola, Andresito, buenos días.
2: Buenas.
1: Feliz jueves. Está muy rico el día como para estar descansando. ¿Verdad? Y no hacer nada. ¿Verdad? Ya que termine la semana, por favor.
0: ¿Qué pasó, Marisol?
1: Y yo voto por la tercera opción.
0: He creído.
1: Saludos a todos.

0: más déjame hago mi lista, Freud, porque luego se me va la onda. Ya que tú no sacas las cuentas. A ver, es 1, 2, 3, 4. Y los Jairas es la número 3. Lleva su primer voto. Perfecto. Terminación 11:31. ¿Qué nos dice Jessy Furby? Por favor, púchale play.
1: Hola, chicos. Buenos días.
0: Buenos días, Jessy.
1: Yo voto por los Jairas.
0: Los Jairas.
1: Un excelente día.
0: Gracias. Igual para ti, que tengas un sabrosísimo juevesito. Furby.
1: Juevesito, Andresito. Pues ya que, porque hay que votar la cumbia del sol o la luna, la 4. Porque las otras están demasiado, demasiado ras. Rasposas, como dijiste. O sea,
0: ¡raspositas! ¿Qué nos dice Fernando Furby?
2: Buen día, Andrés. Votamos por la número 3.
0: La número 3. Los Jairas con He Creído, mira nada más. Llevan su tercer voto, ¿eh? 31-65, ¿qué nos dice?
3: Andrés, buenos días. Por la cumbia de la luna. La cumbia de la luna.
0: Muy bien, Gerardo. Saluditos, bonita mañana. Furby, terminación 14:40. Por favor, ¿qué nos dice Leili? Sí, Leili, pucha el play.
4: Andresito, buenos días. Por los Jairas.
0: Los Jairas, perfecto. Están tomando la delantera los Jairas, pero cañón, ¿eh? Cañoncísimo, terminación 71-18. ¡Alan!
5: Andresito, buenos días.
0: Buenos días.
5: Yo voto por la tercera, los Jairas.
0: Los Jairas, no lo puedo creer.
4: Hello. Andresito,
0: ¿qué pasó, mire?
4: ¿Cómo andas?
0: Al 102-1.
4: Oye, sí, qué rico día, súper nubladito.
0: Sabrosón,
4: yo
0: ¿verdad?
4: También voto por la tercera.
0: Ya tenemos rola
4: ganadora.
0: Saluditos, ya tenemos rola ganadora. A ver qué nos decía Miriam.
6: Hola, Andresito, soy David.
0: ¿Qué pasó?
6: Yo prefiero la cumbia del cochiloco.
0: La cumbia del cochiloco, vaigón.
3: A ver esa del cochiloco, tú, mi Andreso. A ver qué tal, está. A ver si no me decepciona.
0: ¡Saludos, Tony! ¡Furby!
7: Hola, buenos días, Andresito. Ponte la 4. Me acuerdo cuando andaba de bandida.
0: ¿Dónde, Joana? ¿Dónde andabas de bandida? Ya tenemos rola ganadora, ¿eh? Vamos con último mensaje, a ver qué nos decía Elsa Furby.
8: Hola, Andresito, buenos días.
0: ¿Qué hubo, Elsa?
8: Yo voto por la 4. Saluditos a ti, a Furby, hace mucho que no los escuchaba, pero como ya se acaban las vacaciones,
0: ya se acaban,
8: ¿no?
0: ¿Eh?
8: Otra vez los voy a escuchar.
0: No, y ya viene Exa Kids también.
8: Aquí vamos en camino a Bocas.
0: A Bocas.
8: La gente de Bocas a trabajar.
0: Saludos a todos.
8: Saludos para Ash, comunidad para Besa, para Aranza, para mi maridín que ya está por allá. Baigón.
0: ¡Baigón! Ok, San Luis, siendo las 8 de la mañana con 9 minutos, yo te digo que tengo rola ganador el día de hoy. Se lo ha llevado los Jairas con He Creído.
9: Y llegó.
0: Oh, sí. Y el hashtag del día de hoy, no era mi plan, pero. No era mi plan, pero. Participa a través del WhatsApp cabina 444-477-1021. San Luisito, buenos días. A disfrutar, que es jueves.

8:14 San Luis, buenos días. Estás en Exa 102.1. Es jueves 20 de agosto.

0: pausa chiquita y regreso. Esto ya tenía un rato que no lo escuchaba. Santana con Rob Thomas. Esto se llama Smooth. En Exa 101, ¡fuímonos!
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9: San Luisito, se viene el Fashion Doge y ahorita te voy a estar platicando todos, absolutamente todos los detalles. Es el 29 de agosto en Plaza Tangamanga. Puedes inscribir a tu Doggy al Fashion Doge. Pero antes tengo más música en Exa 102.1. Mario Girón se hace presente. Esto se llama Tusho. Tusho. Tusho en Exa 102.1.
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1: Ya las 8:51 San Luis, 8:51.

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1: 9 de la mañana con 9 minutos. Muy buenos días. Mi nombre es Jas Herrera y me quedo contigo hasta las 11 de la mañana en este buen jueves. Jueves TVT, jueves de música vieja. Hoy vamos con Rauw Alejandro, se llama Dando Vueltas, 9 con 9, que no se te haga tarde.

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2: Las 9:12.
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2: Las 9:15.

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2: ¡Ay! Llegamos a las 9 de la mañana con 19 minutos. 9 de la mañana con 19. Muy buenos días.
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2: ¡Ay, sí! Me quedo por acá contigo hasta las 11 de la mañana en este jueves TBT. Jueves TBT. Jueves de música vieja. Jueves de andar muy con el coco rapado. Jueves sabroso. Jueves de platicarte muchas cosas. Y jueves ya casi fin de semana. ¡Bendito Dios! Número de WhatsApp directo en cabina, 444-477-1021, 444-477-1021, que vamos a poner esta mañana para despertar. ¿Qué quieres escuchar? Cuéntamelo todo. Cuéntamelo todo. Buenos días. Mira, te saludo ya con café en mano, ya listísima para empezar bien esta jornada laboral. A ver, ¿qué dice por acá? Hola, hola.
4: Hola, Jacecita. En este día de música vieja. Vámonos con la calle de las sirenas. El día no es terizo, hace frío. Chao, chao.
2: El día hoy no es terizo. Así que, propuesta, calle de las sirenas, rolita vieja, sabrosa. ¿Sí o no? Jalo, jalo, me gusta, como que está buena, ¿no?
5: Hola, ¿me pueden poner la de Mónaco de Danny Ocean?
2: Claro.
5: Y un saludo para mi amiga Alexa Armas.
2: Alexa Armas, saludos Alexa y también para ti, te mando fuerte abrazo, espero que estés teniendo una excelente mañana, dice también por acá. Hola, buenos días, temprano desde bien despiertas, ay caramba, mi Dani. Ah, pero ayer Dani y su servidora en pleno mitote. Altas horas de la madrugada. Hable y hable y hablen en vivos de TikTok. Ah, pero ayer. Saludos a mi queridísima Dani Jasso, amiga. Te mando un fuerte, fuerte abrazo. Hombre, ya anda bien pilas. Pues, ¿qué más se le hace a esta vida? ¿Qué más se le hace? Buenos días.
6: Casita, buenos días. Yo digo que una rola vieja, vieja. La de Gato Labio de San Paul.
2: Gato Labio.
6: Parillo, saludo.
2: Claro que yes. Buenos días.
7: Jacecita hermosa, ¿cómo estás? Buenos días. Oye. Para ayer estaba escuchando rolas bien viejas, que el gato volador, que esa de la vaca, mu, la vaca.
2: Ajá.
7: Oye, pero para rola vieja de juevesito, ponte esa de muévela, pom, pom, pa, muévela, pom, pom, pa. Quiero ver al ¿cómo se llama? Al detrás de la del seguro, que mueva la pom, pom, pa. ¡Ay, yo me voy, cascuete! ¡Bye! Al chabón, saludos, bye.
2: ¿Cuál es eso de mueve la pompa? A ver, no me acuerdo. No me acuerdo, a ver.
8: Arriba, quiero ver, solo hombres, moviendo mejor las pompas.
2: Ese es de rola de zumba, ¿no? De temprano zumba.
8: Aplaudiendo,

0: Ándale, que mueva la pompa, buenos días.
1: Hola, Jacecito, buenos días. Oye, ¿qué tan cierto es eso de que se va a hacer el torneo de Aura? Imagínate un duelo de, no sé, el Huicho contra el Chabón, el Parito Machín contra el Erizo, o sea, se pondría bueno. Oye, para este juevesito TVT, ponte la de beso en la boca, es cosa del pasado. ¡Saluditos!
0: ¡Pesado! Isa, roluta, pero qué buena rola, ¿eh? ¡Qué buena rola! Oigan, ayer... Ay, no, ayer... Ahorita voy a ofrecer mis disculpas públicas porque... Hicimos un trend que está de moda junto con Laura Duarte de Factor 96.1. Y en verdad no se imaginen yo cómo amo a la banda de Exa FM. Neta, cómo los amo. Se subieron al trend del mame, o sea, estaban ahí comentando, todos echando carro. Podrán echar carrilla y podrán decir cosas, pero siempre graciosas. Siempre entendiendo que todo esto es un show, que es rollo y que es súper divertido, ¿no? Pero no es por decir, o sea, no es por balconear ni por empezar a hablar de más, ¿eh? Pero ahí en Factor, los escandalosos de Factor, luego tirando hate. Luego hay de atacados. Ya ves que no falta el señor amargado que comenta, ¡ey! ¡Puro imbécil! ¿Tú crees? Señor, ya, siéntese.
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0: A mí que en los comentarios de por acá de la página de Exa. Todos en el tren, así, arriba en el tren y diciendo y nominando y diciendo quién contra quién. Y en los comentarios de allá de los amargados de Factor. No soporta la banda. No soportan.
3: Caes mal, mija. Caes mal.
0: No me creen. Váyanse directito a ver el video que postearon en Facebook. Y ya ves que te salen los comentarios más destacados únicamente. Váyanse así. Pónganle todos los comentarios. Y neta, les va a sorprender todos los comentarios negativos. No sé si ya han borrado algunos. No sé si. Creo que. Según yo no. Pero hay algunos comentarios que no manches. Y dices. ¡Ay! ¡Aplácate!
4: ¡Amárrenlo como puerco!
0: ¡No! Se pasan de lanza. No.
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0: Les digo, saludos a... Dice por acá, ponte la mesa que más aplauda. Saludos a mi queridísimo Jerry Cerrato. El Jerry Cerrato. La mesa que más aplauda, amiga. Sí, esa es buena también. A ver, necesito de su ayuda. Dice por acá, buenos días, una rola vieja, la de pa' atrás, pa' adelante. Lo tiras pa' adelante, lo tiras pa' atrás, jaja. No sé quién la canta. Oye, y una tarareadita que nos puedas aventar. Porque así escrita, como que no le entiendo, ¿eh? Como que, no le entiendo. El amor aterrado, esa es muy buena, caramba. Es jueves TVT, jueves de música vieja. Muy buenos días. 9 de la mañana con 26 minutos, ya las 9 de la mañana con 26. La temperatura en la capital potosina, 19 grados centígrados. Sí, al parecer va a llover para que usted tome sus precauciones con el 70% de probabilidad de lluvia. 70% de probabilidad de lluvia por ahí a partir de las 2 de la tarde. Lluvia débil para que tomes tus precauciones, ¿ok? Vamos a un pequeño corte que regreso con más música. Soy Jaz Herrera, Ponte Exa.

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2: Más música en la frecuencia naranja, 9 de la mañana con 34 minutos. 9 de la mañana con 34 viene Diamonds de Rihanna. En Exa FM.

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11: 9 de la mañana con 41 minutos. Estamos de regreso con más música en Exa FM 102.1. Viene Alex Sinte con Jorge Domínguez y Edwin Luna. La canción favorita de Andrés Oviedo como dato, Yo le dije a Andrés, oye, ¿eso qué? No, a mí me gusta el chiriguareo, chiquichín, chiquichín, guacha, guacha, guacha, guacha. Ahí lo tiene Alex Sinte, 9 de la mañana con 41 minutos.

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1: 9 de la mañana con 52 minutos. Viene Temper City, Self Aware. En la frecuencia naranja, muy buenos días, ya es jueves. ¿Qué vamos a poner en esta mañana? Número de WhatsApp directo en cabina, 444-477-1021.

0: hizo con Los Ángeles Azules, se llama El Despertador, sonando en la frecuencia naranja. Sí, señor, hoy es jueves, jueves TVT, jueves de música vieja. ¿Qué ponemos esta mañana? ¿Qué dice la banda? Hola, hola, buenos días.
1: ¿Qué onda, Gas? Ponte la de la gasolina. La viejita, ¿no?
0: A ver, espérame, ponle ese, échale $3 de ganas, mira.
1: Ponte la de la gasolina. Ponte la de la gasolina. Ponte la de la gasolina. La viejita, ¿no?
0: Saludos y espero que tengas bonito día, mi querido Mike. Abrazo, abrazo. Y pues sí está viejita, o sea, de estar viejita sí está viejita. Está viejita. Saludos al Mike, échale $3 de ganas, compadre. Hola.
2: Hola, hola, hola. Un saludito para los FE. Un saludito para el cochi, para el cochiloco, porque viene malito. Viene muy malito.
0: ¿Por qué? ¿Qué le pasó al cochiloco? Dale un besito en su frente, por favor. Por favor. Dice por acá, hola, buenos días.
3: Buenos días, mi jasecita. ¿Cómo andamos o qué?
4: Buenos días, Jas.
0: Buenos días.
3: Como que para este jueves de rolas viejas, pero viejas, viejas. Ponte la del Cocoyambo. Algo para andar acá ya agarrando un poquillo de Wi-Fi. Saludos.
4: Saludos, saludos.
0: Saludos, saludos a mi querido Masai. Dice por acá, Cocoyambo. A ver, ¿cuál es esa? Hay unas que después se me rola. Ay, ya, ya, ya sé cuáles. Ya, ya, ya. Se me rola después cuáles son. Ya hasta que ya las escucho, ya me las sé. Ándale. Ándale, ¿qué les cuesta? Dice una de Arjona, la de Desnudo, por ejemplo. Ay, había una acá también que me habían pedido que les dije, de perdido tarareamela o algo, porque no sé. A ver, ¿la tenemos por acá? A ver si nos la mandaron. Que le dije, oye, no seas mala, de perdido una tarareada, porque no se sabe cuál es. Ah, ya.
5: Dice, lo tiras para adelante, lo tiras para atrás, para atrás, para adelante, para atrás, para adelante, para atrás, para adelante.
0: ¿Alguien sabe cuál es esa? Para atrás, para adelante, para atrás, para adelante. ¿Tú sabes cuál es? La de reversa, mami. ¿Esa?
5: Para atrás, para adelante, para atrás, para adelante, para atrás, para adelante.
0: A ver, la de reversa. No puede ser que esté en un programa de radio con música. Para atrás, adelante. A ver, la de reversa, mami. No. Para pa adelante, para atrás, dice. Sí, sí, es esa. Sí.
6: Es un baile que se baila de noche.
0: El baile del pollero, el baile del pollero.

0: Ándale, ándale.
1: Da, buenos días. Ponte la de fulanito guayando, por favor. Saludos.
0: Perfecto, claro que yes. Hola,
2: ¿qué
0: buenos
2: onda,
0: días?
2: Has? Pues ponte para este jueves de antaño esa del símbolo que dice uno, dos, un, dos, tres. Esa está muy buena, está viejita y no está nada eriza. Saludos,
0: Han.
2: Ya vamos aquí por atrás de la tienda.
3: ¿Qué necesita eso de farmear ahora? En mis tiempos se llamaba Tectonic, no sé si te acuerdas. Y esos que tiran hate no entienden la fucking vibra, mija.
0: No entienden, no entienden. Esos de Factor no entienden la vibra. Te digo que no, ya, ya, es que ya están amargados ya. 10 de la mañana con 2 minutos, 10 de la mañana con 2. Muy buenos días, soy Jace Herrera y me quedo contigo hasta las 11. En este jueves TVT.

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14: Estamos de regreso. 10 de la mañana con 10 minutos. 10 de la mañana con 10. Es jueves. Jueves TVT. Es jueves de música vieja. Jueves de esas rolas de antaño. Sí. De todas esas rolas que mira. Así que, ¿por qué no? Vámonos con la rola. Esta rola vieja.
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3: ¡Jueves TVT! Jueves de música vieja, jueves en Exa FM 102.1. Bienvenidos, bienvenidos, soy Jas Herrera.

conmigo porque te voy a decir cómo está. Además, las bases las encuentras en redes sociales @exa1021, ¿ok? Vámonos entonces con música. Tus propuestas, ¿qué quieres escuchar? En este jueves antierizos, dijo el Vito. Jueves antierizos. ¿Qué vamos a poner? Muy bueno.

Que no se te haga tarde, porfa, y te encargo. Maneje con precaución, mi queridísimo amigo conductor. Recuerda que los peatones no son topes. Si tienes reporte vial, igual, de igual manera, al servicio de la comunidad te lo puedes compartir con nosotros. 444-477-1021. Vamos a considerarte a pedacito de mi corazón, 10 con 13. Buenos días.

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1: Loca de Shakira, sonando en XFM 102.1.
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1: Ya las 10 de la mañana con 25 minutos, 10 de la mañana con 25 en la frecuencia naranja. Oye, déjame decirte rapidísimo, déjame contarte. Te cuento. Ay, no, es que con esta no, mira. A ver, vamos poniéndole emoción a esto, porfa. Ahorita checamos lo de Secan, porque yo tenía acá unas rolas de Secan. Pero ya, a ver, con esto nos ambientamos, perfecto. Ahora sí, déjame te cuento que la espera ya terminó. 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Porque ahora sí que mira, viendo a Katy Perry, ¿eh? 10 con 26 minutos, seguimos con más música. 10 con 26.
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1: Más música en Exa FM 102.1, 10 de la mañana con 37 minutos, 10 con 37.

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0: Oye, y así llegamos a las 10 de la mañana con 41 minutos. 10 de la mañana con 41. Ay, me andas correteando, es horrible, horrible. Ay, ya casi fin de semana. Ya casi viernes. Y recibo tus reportes, dice por acá, Jas, buenos días, ponte la de Carcanche, paso a pasito, no dejes de tambalear, que hoy andamos modo fiesta de tías, ponte la de, y no me digan en la esquina el venado, ándale, para ponerme a aplaudir al mismo tiempo, no, si les digo que traen toda la pila, buenos días.
3: Jasecita, ¿qué te parece si ponemos una canción que va así? Dale a tu cuerpo alegría, Macarena, que tu cuerpo es para darle alegría y cosa buena, que hay muchas rolas viejas.
0: Mucha rola vieja, sí es cierto, tienes razón, mucha rola vieja, mucha rola que te inspira a levantarte. Te saludo con café en mano, 444-477-1021, buenos días.
4: Hola, Jesucita, saludos, bonito jueves, ya para una antigüita pero bonita en inglés, la de Love Generation, es muy buena canción. Póntela, mi casacita, y un saludo para mi esposa Mayra, que va aquí conmigo.
0: ¡Saludos a Mayra! Enojada,
4: pero aquí viene.
0: ¡Eso! ¡Saludos! Te mando un fuerte, fuerte abrazo. ¡Uy, ese es un rolón! Chiflidito. Oye, y hablando de chiflidito, el que vas a poner cuando te lleves el regalazo que tenemos para los ganadores del Fashion Doggy 2026. 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Obviamente, tu nombre como dueño y un número de teléfono donde te podamos contactar. Con eso ya va a estar inscrito el canito, ¿va? Vámonos con más música. Mi nombre es Jas Herrera y me voy a quedar contigo hasta las 11 de la mañana. Ya casi nos despedimos con este Jueves TBT. Jueves de música vieja.

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1: Superestrella de Aitana sonando en Exa FM 102.1. Ya a las 10 de la mañana con 50 minutos. 10 de la mañana con 50. ¡Ya vámonos, Sofía! A ver, espérense tantito. Déjenme nada más ver qué dicen por acá los últimos audios que no puse.
2: Hola, Has.
1: Hola, hola.
2: Oye, fíjate que para este juevesito así, medio nublado, pero ya pintando para fin de semana, como que a lo mejor, no sé, se me ocurre, dime qué piensas, que pudieras poner la del tucanazo, ¿cómo ves?
1: ¡Ándale!
2: Para que todos se pongan a bailar.
1: ¿Y qué tiene? ¡Vamos con el tucanazo!
2: Prácticamente viernes chiquito.
1: ¡Jalo con el tucanazo! El tucanazo, el tucanazo. A ver, vámonos pues con el tucanazo, pero también tengo audio por acá. Vamos a ver quién da más. Buenos días.
3: ¿Qué onda, Jaez? ¿Cómo estás? Buen día. Hola, Juanjo.
1: ¡Hola, Juanjo! Idea, ¡buenos días!
3: Pongas la de Intenta Amar, del grupo La Ley.
1: Ok, perfecto.
3: Una canción viejita, pero muy bonita.
1: ¡Viejas las rolas! Saludos. Pero bueno, dice por acá, le puedes mandar saludos por radio al aire al club de fans de la cantante mexicana Faye. ¡Saludos, saludos! Fans de Faye, les mando un fuerte abrazo. Qué bonitos que se anden reportando por acá. Les mando fuerte abrazo, espero que te estén teniendo excelente día. Y ahora sí, vámonos con este jueves TVT, jueves de música vieja.
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1: Tres rolas, tú decides cuál se queda. 444-477-1021. Vamos con la primera. Vamos con la número uno. Dijeron algo también bien, Has. Algo también. Saludos a mi sobrina que me pone tía Has. Pues ya te adopté también como mi sobrina. Vamos con De Mamás y Papás. California Dreaming, vieja. No, hombre, eso se escucha hasta B.

A ver, deja, busco otra versioncita porque esa está, pero sí, hasta se escucha que está rayada. A ver, espérame, espérame. Ahí está. No, ya sí, ya se oye, ya vieja. California Dreaming. De mamas y de papas. En la número uno, propuesta para esta mañana de jueves TVT. Me gusta, ¿eh?

0: Ok, ya, pues ya. Esa es la número uno. Esa es la número uno para esta mañana. ¿Qué tenemos en la número dos? Número dos, buenos días. Ándale, ándale. Qué bonito es cuando proponen rolas así, mira, movidonas. Como para desapergatarse. Coco Jumbo en la número 2. Esa es la número 2, o nos vamos con la número 3. ¿Qué tenemos en la número 3? Cada vez más cerca, cada vez más cerca de la mejor FM. ¡Despierta, por favor! ¡Ya basta de estupideces!
1: La mera neta, man.
0: Qué feo caso que me esté quedando dormida, qué feo.
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0: Tú dices cuál dejamos esta mañana, si nos vamos con la número uno, si nos vamos con California Dreaming. California Dreaming en la número uno. Sí, nos vamos con la número 2. Mr. President con Coco Jumbo. Coco Jumbo, ya, ya. Coco Jumbo. Así nos vamos con la número 3.
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0: 444-477-1021. Recibo tus reportes. Buenos días.
4: Dame, ponte la de los pájaros.
0: ¿Qué? ¿Qué dijo?
4: Saludos, mijas, buen día. Te deseo lo mejor en este hermoso jueves. Que te vaya sensacional.
0: Muchas gracias.
4: Yo aquí apenas recuperándome de la fiesta de sábado y domingo.
0: No, ya, ya dura la cruda 6 días. Saludos a mi queridísimo Rafa, buenos días.
5: El tucanazo, Jas, para seguir con el mitote de lo de anoche.
0: ¡Sí! ¡Súbele al tucanazo, mi Dani! Esa Dani, es un personaje, mi amiga Dani Jasso. Oye, dice por acá, hola, hola.
6: Déjate las tres, Jasecita, mira. Con la uno, un porrazo y andar bien hippie. Con la dos, ya bien ambientados con el bacacho. Punchísimo.
7: ¡Ojalá!
6: Y con la mira, número tres... saquen el perica, digo, el tucanazo.
0: Al tucanazo, ya, por favor.
6: Déjate no, la no, sí. ¡Ánimo!
7: ¡No, no se importa!
8: Déjate la de las Tijuanas de Tucana, las otras están bien erizas, como dice el compita.
0: Ok, vamos con los tucanes de Tijuana,
9: déjate
0: hola.
9: Déjate el tucanazo, repito, déjate el tucanazo.
0: Vamos con el tucanazo, hola, buenos días.
10: Buenos días, deja la número 3, porfa.
0: Ok, vamos con la número 3, hola, buenos días.
11: Ponte la 2, ponte la 2.
0: Vamos con la número 2. Vámonos con la número 2. Va ganando el tucanazo, ¿eh? Yo no sé. Mira, a mí me agrada. También me agrada Coco Jumbo. Sí me agrada, pero pues tú di que dejamos. Buenos días, hola, hola.
12: Casecita, déjate las 3.
0: Ok, vamos, dice, desvelada, ya duran 6 días, luego que acá hubo boda, tornaboda, erizada y todo. Pues no, bueno. Dice, Jas, déjate el tucanazo, miren, la verdad es que tengo más votos para el tucanazo. Y pues esto así no se arma. Esto así como se va a armar si no hay un poquito más de fe, de creer en que se pueden dejar las 3, no hay manera.
13: Hola, ¿qué tal? Buenos días. Oye, déjate la del tucanazo para seguir con el ambiente.
0: ¿Qué les dije?
14: Jas, déjate la 2. Y si no queda la 2, déjate las 3.
0: Pues sí, ¿verdad? Saludos del Munguis. Oigan, pues ya vámonos, pues. Un placer haberte acompañado esta mañana de 9 a 11 de la mañana. Te vas a quedar con Delis Guerrero. Después viene Andrés Oviedo a la 1 de la tarde y yo regreso a las 3, ¿ok? A las 3 de la tarde te voy a estar acompañando mientras te vas a comer, mientras te vas a no sé dónde, pero yo aquí voy a estar, ¿ok? 10:58. Entonces, muchísimas gracias, Coco Jumbo. Gracias, qué buena rola, qué bonito. Pero hoy no te quedas.
7: ¡Sí! ¡Que te largue!
0: ¡Obvio! Obviamente, gracias también, California Dreaming. Qué buena rola, me encantas. Pero eres demasiado vieja y nadie te quiso.
1: ¡Sí! ¡Que te largue!
0: Me gusta también. Con esos me despertaba mi papá en la mañana, sí es cierto. En el Radio Universal se aventaba el... ¡Ay, qué tiempos! Pero bueno, ya vámonos. ¡Vámonos con el tucanazo, pues, hombre! ¡Súbele! 10:59, excelente jueves, jueves TVT, temperatura en la capital. En este momento, así va a estar, nubladito, se espera lluvia, 24 grados centígrados. Cuídate mucho, soy Jas Herrera y hasta el rato.

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2: 11:21, Delis Guerrero te acompaña a través del 102.1. ¿Cómo están? Bienvenidos. 4444-77-1021. También bienvenidos sus WhatsApp, sus mensajitos de audio, sus notitas, etcétera, etcétera. Que mira, yo voy a estar muy contenta de estarlos recibiendo, de escucharlos, de leerlos, etcétera, etcétera. Es jueves. Es jueves y ya llegamos hasta este día de la semana. Esta semana creo que la he disfrutado mucho porque he sentido todos los días, o sea, así completitos, desde que despierto, tengo las actividades, y que sí, no, que no, shalala, que aquí, que allá, y la verdad es que esta es una, y digo, no se me ha hecho pesada, al contrario, creo que cuando le pones más atención a las cosas que haces, las disfrutas muchísimo más. Incluso si es el trabajo, incluso si son cosas así como más pesadas, si les ponen atención, las acaban más rápido y sienten más el tiempo y les rinde más y la vida les sabe bonito. Porque de eso se trata, de que la vida les sepa. De que no estés así de que haciéndolo en automático todo lo que tienes que hacer y en un abrir y cerrar de ojos, ya se te pasó el día, ya se te pasó la semana, ya se te fue el mes. O sea, estamos en agosto, el octavo mes del año, a 4 mesecitos nada más del 2027. Y en realidad es muy, muy, muy fuerte porque, oye, apenas ayer andaba diciendo feliz año nuevo. Y es que así se va el tiempo cuando no le ponemos atención a todo lo que estamos haciendo. Por eso hay que ser más dedicados, hay que darle más calidad al tiempo, hay que regalarle más sentido. Así que, pues hoy vamos a ser más conscientes. Vamos a ser más conscientes de nosotros mismos, de nuestra respiración, de nuestros movimientos, de nuestras actividades, de absolutamente todo. De absolutamente todo para que el tiempo nos sepa bonito, para que la vida nos sepa mejor y para que las cosas se nos vayan más coquetas. Las 11:23. Arrancamos oficialmente el programa con Delis Guerrero. Nos vamos a ir un pequeñísimo corte, pero voy a regresar con mucha más música. Vamos a tener... Acabas de escuchar a David Bisbal con Vivir Así Es Morir de Amor, Tame Impala con Dracula, Olivia Rodrigo con Stupid Song, Karol G Mientras Me Curo el Cora y Huge Hill Moving to the Sun, buenísimas rolas. Y vamos a tener más de Ray, de Yuridia, de Piso 21, de Las Hash, etcétera, etcétera. Quédense conmigo que la vamos a pasar re lindo. Soy Delis Guerrero, ponte Exa.
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2: A ver, es que por si no estuviéramos ya llenos de nuevos movimientos, hay uno más. Les voy a platicar de New K-Pop, que este es el nuevo movimiento cultural en la industria surcoreana. Oh yes, babies. O sea, si eres fan del K-Pop o no, probablemente ya hayas visto al grupo pionero de esta ola. Hace unas semanas se viralizó un cover de Human Nature de Michael Jackson, hecho por 5 chicos. La versión destacó por la armonización de los miembros, la cual solo resaltó más al ser en a capella. Y me encanta. What Voice es un nuevo grupo que sale del molde preestablecido que define a la quinta generación del K-pop y comienza un camino independiente bajo la premisa de presentar una nueva corriente. Una más. Y con todo. Dice, no seremos la quinta generación, sino la primera generación del New K-pop. El New K-pop, o sea, ha sido definido por la banda como un nuevo movimiento cultural que combina la autonomía centrada en el creador, la cultura digital, el estilo de vida, la moda y la música, más allá de un simple género musical. O sea, Sire Son Sung-ho, fundador y productor general de la empresa Wife Control, dijo, si el K-pop se expandió por todo el mundo a través de un sistema estructurado, el New K-pop es un movimiento que crea la propia cultura. Wife Boys será el primer ejemplo de ello. Entonces, pues bueno, en realidad, pues mientras hay talento, qué bueno, ¿no? Digo, es algo que se puede disfrutar, es algo que nos gusta, es algo que, pues sí, insisto, mientras haya talento y los y el contenido sea bueno, el producto sea bueno, creo que la gente lo va a consumir. Aunque no siempre sea así, pero a ver, vamos a... esto es la nueva corriente del New K-Pop.

Ok, a ver, es que lo escuchan como muy, muy diferente, ¿acaso? O algo por el estilo. Veamos, veamos. Esto sí se escucha bien.

0: White Boys haciendo cover de Michael Jackson a 5 voces, buenísima. Ok, pues ya veremos qué propuesta traen. 11:42, regreso después del corte, ponte Exa.
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13: ¿Cómo están? Bienvenidos, bienvenidas. 12 del día con 7 minutos. Soy Delis Guerrero, encantada de estar con ustedes. Feliz día. Feliz jueves. Jueves 8, no, ¿qué? 20 de agosto del 2026. ¿Yo qué? Por acá dicen, Delis, lo estamos sintonizando desde la oficina. Complácenos con Tuyo de Mario Girón. Claro que sí. A ver, por acá. Hola, estoy sintonizando desde CDMX. Nos encantaría, igual Tuyo de Mario Girón. Saludos hasta la CDMX. Qué bueno que nos escuchan por allá. Oigan, fíjense que les tengo algo bien interesante. Resulta que el 18 de diciembre vamos a poder disfrutar del estreno de Avengers Doomsday. 18 de diciembre. Y al parecer, según Disney, ponerse al día con el contenido necesario antes de Avengers Doomsday, pues cuesta solo 42 horas. O más bien, nos tardaríamos solamente 42 horas. Me parece mucho, sí. Pero bueno, a ver. Si comenzamos hoy, solamente necesitaríamos dedicar alrededor de 20 minutos al día para completar todo a tiempo. No, vamos a ponernos a ver 20 minutos y luego 20 minutos y luego 20 minutos. Se puede más, pero pues bueno, es una buena opción para quienes quieren llegar como frescos, preparados, con la información así fresquecita para el estreno de Marvel. Y yo les tengo la lista de películas y el orden cronológico para que ustedes la puedan ver. Y cuando llegue Avengers Doomsday, ustedes tengan todo el dato fresquecito, fresco, fresco. Así como debe de ser. Vámonos con música, llega Ariana Grande. Así arrancamos la segunda hora de programa con Delis Guerrero. Disfrútala ahí en todas partes, ponte Exa.

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1: 12 con 22 minutos, ya las 12 con 22. 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Y bueno, vamos a prepararnos para ver Avengers Doomsday. Porque yo sé que, no todos, pero algunos quieren tener como la información fresca, fresquecita, fresquecita. Y es que al parecer solamente necesitamos 42 horas para ponernos al día. O sea, si empezamos hoy, 20 minutitos diarios y llegamos frescos al 18 de diciembre. Pero bueno, ahí les va el orden. Se supone que tenemos que ver X-Men, luego X-Men 2, después Capitán América, The First Avenger, después Avengers, después Avengers Infinity War, después Avengers Endgame, después Loki, de ahí pasamos a Shang-Chi, The Legend of the Rings. Oye, ese no lo es. Shang-Chi, The Legend of the Ten Rings. Ajalas. Creo que esa ni la he visto. Y Loki, bueno, pues es la serie. Está muy buena. Después Spider-Man, No Way Home. De ahí nos vamos a Wakanda Forever. Black Panther. ¿Será que tiene ahí que...? Bueno. Después de ahí es Doctor Strange is the Multiverse of the Madness. De ahí nos vamos a Deadpool con Wolverine. Ah, muy buena. Capitán América Brave New World. Después esta no la he visto. Thunderbolts. The Avengers. Digo, de Marvel, no. Después Los Cuatro Fantásticos, First Steps. Que la verdad, Los Cuatro Fantásticos, nunca me han gustado sus películas. Siempre han estado todas bien malitas. Pero bueno, esta es la que tenemos que ver antes de Avengers Doomsday. O sea, en total tenemos... ¡Ya! Son 15. Son 15 películas antes de llegar a Avengers Doomsday. Y mira, creo que aplica muy bien. Creo que si vemos una cada dominguito o una en sábado, un domingo, llegamos bien, a gusto y con toda la información fresca. ¿Ustedes qué dicen? ¿Nos aventamos o qué? Ah, dice que sí es clave. Es clave Thunderbolts. La verdad es que yo no la he visto. Ni siquiera sabía que existía. Ya me perdí, ¿eh? Gracias, Wichin. Fíjate que la voy a ver entonces.
2: Hola, hola, hola, abuela. De parte de CFE, mándale un saludo al cochiloco, que anda bien malo. Anda bien malo.
1: ¿Y ahora?
2: Anda deshidratado.
1: Y anda malito, ya lo caché. O sea, anda malito de la cruda, ¿verdad? Saludos a mi buen cochiloco. Mira, un licuado de plátano, yo sé que a lo mejor no se te antoja, pero te va a caer súper bien, como debe de ser. O si no, bueno, pues ya un caldito o algo, a ver qué. Que te sientas mejor, cochiloco. Te mandamos un saludo de todo el equipo de EXA. Vámonos a corte, soy Delis Guerrero, ponte EXA.
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0: Guerrero acompañándote a través del 102.1. Yo, mira, con ustedes, número de WhatsApp 4477-1021 por acá. Oye, están buenazos lo que son los clubes de fans, Hoy estamos a 27 grados. Hay nubecitas, sí, pero también va a salir el sol, por supuesto. Les comento que al parecer hay probabilidad de lluvia. Al parecer, pues va a llover. 50% probabilidad de que llueva mañana también, pero mañana se viene tormentón. Eso es lo que se dice. El sábado va a estar medio nubladito más o menos, pero sí va a salir el sol. Y el domingo vamos a tener un domingo muy nublado, fíjate. Me hubiese gustado que el domingo fuera súper, súper, súper nublado. Ese sí, tremendo tormentón. Pero, pues no, nos va a tocar la chipi chipil hoy y mañana. Así que prevengan. Salgan con su suétercito, con el impermeable, que esto, que el otro, lo que sea, pero para que no les vaya a dar frío, no se vayan a terminar mojando, ya sabes. El paraguas, la sombrilla, etcétera, etcétera. El chiste es que a gusto, vamos a tener una temperatura agradable, hoy 27 grados, durante el fin de semana, bueno, 28, 27, 28, eso es lo que vamos a estar con una mínima de 12. Así que ya conocen cómo es mi sandwichito. De repente enfría, de repente refresca. Yo ayer como que me quise resfriar, ya andaba medio mocosona. Dije, ¿cómo? Esto jamás, mira, nada que un buen tecito de jengibre con miel y limón no pueda arreglar. Y ando como nueva. Ya a las 12:40, vámonos a un corte. Soy Delis Guerrero, ponte Exa.
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Las 12:57 y ¿qué crees, muchacho? Que ya me voy, ya me voy. Llegó el momento, llegó la hora. Por acá, saludos a todos los que están escribiendo en WhatsApp, a través de WhatsApp. Dice Delis, buenas tardes, saludos desde Perú. Óyeme, saludos a Jennifer, que desde Perú nos está escuchando, qué bonito. Por acá también tengo el reporte vial. Dicen que tengan cuidado, van 3 caballos sin jinete del Hospital del Niño y la Mujer por la lateral hacia la feria. ¿Qué? Van en sentido contrario. Yo venía de la feria rumbo al Niño y la Mujer. No puede ser. Es como de película. Aguas, aguas, y andan por ahí el periférico. Porque aquí ya me están avisando. Oye, ¿no tomaste foto o videíto o algo? Ofe, mándame ahí fotito o video si tomaste algo. Pero bueno, para que tengan precaución, ¿ok? Si van para... O sea, si van por la lateral o van a utilizar por ahí el anillo periférico, aguas. Aguas porque hay caballos sueltos. Andan desbocados. A la corre y corre. Vámonos con música, yo me despido, al ratito regreso a las 5 de la tarde, estaré nuevamente con ustedes, los quiero mucho. Se van a quedar con Grupo Frontera y Bad Bunny, esto es 1%, pónganmele play en todas partes, ponte Exa.

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5: Sí, San Luisito, ya la 1:06 p.m. Andrés Oviedo ya llegó.
7: Y Andrés Oviedo ya llegó.
5: ¿No lo tienes, Urbi? No tienes ese audio, está buenísimo. Estaba, porque siento dónde lo dejaste. Ay, Chihuahua. Pero bueno, 1:07 en Exa 102.1. ¿Cómo estamos, San Luisito? Buenas, buenas. Andrés Oviedo ya llegó, ya estoy aquí con música. Música refrescante para esta tarde de jueves, jueves 20 de agosto. De aquí hasta las 3 de la tarde vamos a estar echando despapalle. Oh, sí. Despapalle sabrosón.

0: WhatsApp cabina, 444-477-1021. Ahí te va de nuevo, 444-477-1021. Para que te pongas en contacto conmigo en esta rica tarde. Tarde de jueves, mira, temperatura en estos momentos 26 grados centígrados.
1: Eso rompe la casa, fibra con cirugía.
0: 26 grados centígrados. Así es que aquí vamos a estar echando despapalle. Hoy en la FENAPO se presenta Kenia Oz. Así es que vamos a estar platicando sobre esto. En fin, la vamos a pasar sabrosito. Y más tardecita vamos a hablar sobre Kenia Guadalupe Flores Ozuna.

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2: Y a la 1:12, Gloria Trevi con pompas de jabón. Ajá. O sea, analiza bien la canción. Analízala, por favor.

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9: 1:22 en Exa 102.1. Llega la gusana ciega. Esto se llama Guantes Puestos. Y lo escuchas a través de la frecuencia naranja, Exa 102.1.

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1: Sí, en este momento llegamos a la 1:47 en Exa 102.1. San Luisito, 1:47, buenas tardes. Oigan, feliz jueves, sabrosura de día, ya casi finecito de semana. Y bueno, a disfrutarlo como se debe. El día de hoy tengo visitas en cabina, me acompaña Crisal. ¿Cómo estás, Crisal? Bienvenida a Exa 102.1. ¿Cómo te trata este jueves?
2: Hola, hola, ¿qué tal? Súper bien, súper contenta, súper feliz de estar aquí contigo en este juevesito. Casi viernes, casi regreso a clases.
1: Sí, ¿verdad? Ya nada más les va a quedar una semanita más y ya. Pero esta semana ya entraron... ¿Prepa
2: sí,
1: o universidades?
2: Universidades, creo que ya entraron esta semanita y ya próximamente pues también ya inician desde primaria, ya todos van a regresar a clases, entonces pues vengo a platicarles porque pues en Linguatec ya estamos listos, ya estamos preparados para recibirlos en este regreso a clases y poder garantizarles que en tan solo un añito estén hablando inglés.
1: En un año vamos a estar hablando inglés.
2: Así es.
1: ¿Cómo es posible? ¿Cómo es posible que Linguatec nos va a preparar para que en un año seamos completamente bilingües?
2: Fíjate que con nosotros es muy sencillo, Andrés, porque con el método que nosotros trabajamos, pues es un método completamente diferente y fuera de lo convencional. No es como el que llevas en la escuela como una materia. No lo vas a aprender como memorizar únicamente palabras, no solamente el verbo to be, no solamente verbos que te sirvan para estar traduciendo oraciones, sino que acá con nosotros lo vas a aprender de manera natural. Así como tú aprendiste el español, vas a aprender con nosotros el idioma inglés.
1: Okay.
2: ¿Cómo es este método de manera natural que yo te digo? Igualito como los niños cuando están pequeñitos que en casa aprenden a comprender y hablar por la imitación, por lo que escuchan, por lo que tú les dices, ellos solamente imitan palabras. Así es como nosotros te enseñamos a hablar, te hablamos absolutamente todo en inglés para que comprendas y tú imites. Posteriormente te enseñamos a leer y escribir como te enseñaron en la primaria. Y al final, ya que comprendes, que hables, que lees y que escribes, perfeccionamos la parte de la gramática.
1: Ok, perfecto. Esto me gusta porque entonces no vamos a llegar y me vas a decir, a ver, lo primero que necesito ahorita son que te aprendas los verbos de 1 al 20.
2: No, nada de eso, lo vas aprendiendo de una manera práctica. El programa es 100% conversacional, se adecua a todas tus necesidades. Por ejemplo, al ritmo de tu vida, ¿cuántas horas necesitas a la semana? ¿Qué días puedes tomar tus clases? ¿A qué hora? Con nosotros no hay un horario fijo. Es decir, yo te doy una plataforma inteligente en donde tú vas a estar agendando tus clases.
1: Okay.
2: Tú decides qué día y a qué hora. Y si, por ejemplo, Andrés, tú agendas una clase hoy jueves a las 4 de la tarde, pero se te presenta una emergencia y sabes que no vas a poder llegar, 10 minutos antes la cancelas y la reprogramas para más tarde o para otro día.
1: Ok, perfecto. Entonces, ¿no hay horario fijo?
2: No.
1: El sistema entonces se está adaptando a mis tiempos.
2: A tus tiempos y también a tu forma de aprender, porque todas las personas aprendemos de diferente manera. Hay personas que aprendemos de manera más visual, auditiva o kinestésica. También lo adaptamos de acuerdo a tus necesidades profesionales. Si eres médico, abogado, ingeniero, arquitecto, podemos darte cursos especializados en tu profesión para que no solamente te quedes con un inglés cotidiano, sino que además aprendas un inglés técnico profesional. Y ojo, esto no te lo cobramos extra.
1: Ya está incluido dentro
2: de tu programa.
1: Pero yo te digo, ¿cuál es mi interés o cuál es mi área en la que me estoy desarrollando?
2: En tu plataforma tú la vas a diseñar de acuerdo a tu perfil profesional. Y lo padre de esa plataforma también, Andrés, es que tiene inteligencia artificial.
1: Okay.
2: Entonces, tú ahí vas a poder practicar 24/7 con la IA. El día, a la hora que tú quieras, puedes estar practicando lo que aprendes en clase y también lo que estás viendo de manera profesional.
1: 24/7, o sea, si un día tengo insomnio y no puedo, me meto y puedo...
2: Exacto,
1: puedo.
2: Tú puedes adelantar, practicar, puedes estar ahí teniendo más vocabulario. Además, lo padre de la IA es que le puedes cambiar los acentos. Y que no solamente te quedes con un solo acento en inglés, sino que tengas un inglés americano, británico, canadiense, de una persona que habla, pues que es de nativo de Canadá y que habla un inglés diferente al que aprendemos aquí en México, ¿no?
1: Oye, esto está increíble. Está muy bien porque entonces así podemos trabajar nuestro oído para escuchar el inglés en diferentes acentos. Y entonces, miren, tenemos que no hay horario fijo, tú pones tus horarios, el sistema se adapta a tu forma de aprender también.
2: Exacto.
1: Ahí le podemos inyectar los intereses o el área en el que se está desarrollando la personita. Y aparte tenemos la plataforma 24/7 con inteligencia artificial.
2: Así es, los niños con nosotros pueden estar a partir de 9 años.
1: Okay.
2: Son grupos muy reducidos, máximo 10 personas por grupo. No manejamos, no trabajamos con libros, no hay tareas, no hay exámenes escritos como tal. Es un programa, como te digo, totalmente interactivo y para los niños también resulta pues muy sencillo sencillo porque no se estresan, no tienen esa presión de que están en clases de inglés, sino que lo ven como de manera natural, como que están jugando y están aprendiendo al mismo tiempo. Y esto a ellos les ayuda muchísimo porque pues es la técnica de aprendizaje acelerado que nosotros utilizamos para que ellos puedan aprender hasta 6 veces más rápido que en una escuela convencional.
1: Y todo esto, sumado todo esto, nos da el resultado de que en un año vamos a ser unas personas completamente bilingües. Exacto. Ahora, la pregunta rápida, ¿en cuánto tiempo vamos a empezar a hablar inglés?
2: En 4 o 5 meses tú ya vas a estar entablando conversaciones.
1: En 4 o 5 meses ya puedo entablar conversaciones, pero ¿cuánto le tengo que dedicar a la semana?
2: 6 horas a la semana, 3 de manera presencial y 3 de práctica en la plataforma. Es súper poquito tiempo el que necesitas, pero tienes que ser constante, eso sí es muy importante. Porque claro, nosotros lo que hacemos es que te enseñamos no como una materia, sino que lo desarrollamos como una habilidad. Las habilidades, ¿cómo se desarrollan? Mediante la práctica y la repetición.
1: Exactamente.
2: Entonces, así es como lo aprendes con nosotros, con que tú, por ejemplo, si vas un día, el lunes a clase 1 hora, el día martes te pido que practiques en plataforma, y el miércoles vayas a clase, jueves practiques en plataforma. De esa manera, todos los días tienes contacto con el idioma y lo estás practicando y lo vas desarrollando.
1: Ahí está, muchachos, ¿eh? Ahí está, por si ustedes tienen una duda, ahí está súper, súper claro cómo es que Linguatec trabaja de la mano con nosotros para que en un año seamos unas personas completamente bilingües. 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
2: Exa, Andrés.
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1: No dejes pasar esta súper oportunidad, muchachos. Ya a la 1 de la tarde con 55 minutos llega Kenia. No es cierto. Aitana se llama, superestrella en Exa 101.
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Oye, llegamos ya a las, ¿qué hora es? 1:20 p.m, 1:20, en EXA 102.1. Déjame te digo. Bueno, no, ya mejor mañana, sí, mañana. Sí, ya mañana te lo platico, pero, oigan, ¿qué onda con esto de...? Farmear aura. ¿Quién...? O sea, ¿qué onda con esto? Para los que están viendo nuevas cosas que suceden en internet, bueno, farmear aura es realizar acciones.

0: Es que estos son poses con el fin de acumular puntos imaginarios de carisma, seguridad o estilo. Ahora, el término combina farmear, que es repetir acciones en los videojuegos para obtener puntos o recursos. Y ahora, pues la presencia imponente o atractiva de una persona. Pero hasta hace nada, ¿cómo se llama? Peleas de esas cosas, guerras. No, bueno, peleas no, guerras. Mejor pónganse a estudiar las tablas de multiplicar en buena onda. ¿Qué es lo que hace más falta? Los signos de puntuación y todo eso. En verdad, se los juro. No necesitamos guerras de farmer ahora. En verdad, no. No, en verdad. Lucas Herrera. Lau, se los encargo, ¿no? Porfa. Se los encargo muchísimo. Ya vi que ustedes ahí empezaron con sus cosas, por favor. Ya, no hagan eso. Pero bueno. 2:21 en Exa 102.1, 2:21. Cambiemos de tema ya, de otra cosa, hablemos de otra cosa. Ahí te va, en la actualidad existen más de 3,600 emojis. Y los datos muestran que el top 10 lleva años siendo prácticamente el mismo. Aunque los tiempos han cambiado, las personas siguen utilizando los emojis dentro de sus conversaciones. Aunque eso sí, no todos tienen la misma popularidad. Así que te voy a platicar yo cuáles son los más usados. Sí. Voy directo al grane. De acuerdo con una muestra anónima de 665 millones de emojis utilizados en todos lados en Gboard, o sea, el teclado de Google en Android, publicada por el New York Times, el emoji más popular de todo el planeta en el 2025 fue nada más y nada menos el de la cara llorando fuerte. A ver, necesito identificarlo. Emoji cara llorando fuerte. Ah, ya sé. Sí, que la lágrima le cae hasta, sí, le cubre toda la cara. ¡Ese es el más populacho! O sea, superó el de la cara revolviendose de risa. O sea, se cajeteándose de risa. Ajá. Que porque los jóvenes consideraron que otros emojis estaban sobreutilizados. Fíjate nada más. Pero bueno. Ahora, ¿qué hay de los demás emojis? Fíjate, existen 3,600, más de 3,600, como te lo platiqué. Pero, ¿cuáles son los que más utilizaron? Cara llorando fuerte, cara cajeteándose de risa, cara con lágrimas de alegría, ese sonriendo. Corazón rojo, fíjate. Manos juntas, así como tipo de oración. Cara lanzando un becerrote. Ajá, un beso. Cara sonriente con corazones, está dentro del top. Pulgar arriba así de like. Cara sonriente con ojos de corazón. Y cara radiante con ojos sonrientes. Ah, caray, ¿cuál es ese? ¿Cara radiante con ojos sonrientes? Ah, chis. Emoji, ¿cuál es ese? Ah, ya, el que muestra la mazorca, ya. El que muestra los dientotes. Sí. Que yo, el que más utilizo es el del dedito. A ver, déjenme abro mi WhatsApp. El mío es el de Huasca. Ah, sí, el del emoji vomitando, sí. Los más utilizados en mi celular son sonriendo y llorando, el Huasquis. Ya ves que hay uno, bueno, el del emoji donde está vomitando. Ajá. Y ves que hay uno donde está viendo hacia arribita. ¿En serio? Viendo hacia arribita. Ese. El emoji de la nieve. De la nieve. Ajá, de chocolate. ¿Qué es nieve de chocolate? No es popis. Ese. Y el del dedo, el de la Britney señal, son los más utilizados en mi WhatsApp. Ajá. Sí, así como lo escuchas. Así como lo oyes. ¿Cuáles son los que más utilizas? Compártemelos a través del WhatsApp, cabina. Es más, ni me escribas. Nada más pónmelos. Estos son los míos. Tan. Quiero verlo. Quiero saberlo. Compártemelo a través del WhatsApp, cabina. 444-477-1021. 444-477-1021. 2:25. Voy a pausa y regreso con... ¿Con qué regresamos? ¡Ah, tengo reta! Hamburguesas por cortesía de Carl Jr. Así es que no te vayas. ¡Fuga por mí!
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0: Mira, ya me compartieron los emojis que la banderita utiliza. Acá tengo uvas, compras, el taxi. Uno así como que haciendo el guiño guiño con la lenguota de fuera. Bueno, sonriendo y el de oración. Por acá me dicen, estos son los míos, Andresitos, los puros ojitos. El emoji, cabeza, voltea la cabecita. Cuando la cajeteas, ya ves que te sale una gotita. Hay un emoji con una gotita en una esquina. Bueno, esa. Sonriente y el emoji con una lagrimita. Pero bueno. Ya a las 2 de la tarde con 29 minutos en Exa 102.1 tengo música. Sí. Y, terminando esta rola, tengo para ti, ¿qué es Furby? Ah, sí, la reta por... ¿Qué crees? La reta por... ¿Qué crees? La reta por... Hamburguesas, por cortesía de Carl Jr. Llega Kenia's Ruleta Rusa.

0: 2:32, hoy se presenta Kenia Oz allá en la FENAPO. Mira por acá, Oli me manda también los emojis que ella utiliza. Los emojis que más utiliza es el carita sorprendido, carita de muy enamorado, uno que se está tapando la cara viendo nada más con un ojo, el de la camarita, el changuito. ¡Ya, por favor, ya! 2:33 en Exa 101. Esto es La Reta.
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0: ¡Es momento de que marques! Y me contestes con la frase ganadora en todas partes. Ponte Exa 101 para que puedas participar en esta reta donde voy a estar regalando hamburguesas por cortesía de Carl Jr. Sí, combo Famous Star Chico por cortesía de Carl Jr. ¡Oh, sí! ¿Cuál es el teléfono en cabina? 444-477-1021. 444-477-1021.

0: Contéstame con la frase ganadora, si es que márcame ya. Llámame ya, porque se va esta combo. Por cortesía de Carl Jr. que tengo en estos momentos para ti. ¿Y dónde quedó? Ah, ya lo vi. Ya. Vamos a ver quién está en la línea número 4. Bueno.
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0: Hola, ¿quién habla?
1: Victoria.
0: Victoria, bienvenida a EXA 1021. Victoria, ¿qué andas haciendo?
1: Vamos de regreso a casa.
0: De regreso a casa. ¿De dónde? ¿De dónde?
1: Del colegio.
0: Del colegio, muy bien. Entonces, Victoria, dime pa' qué te reportas.
1: Para el combo de Carl Jr.
0: Combo de Carl Jr. Muy bien, Victoria. 3 preguntas, 5 segundos para que me contestes cada una de estas preguntas. ¿Estás lista?
1: Sí.
0: Mate, literatura, deportes y absolutamente de todo te voy a preguntar el día de hoy. Recuerda que solamente tienes 5 segundos. Por favor, Furby, actívame el bar porque no quiero después. No, sí lo dije, Andresito, que no sé qué. Entonces, Victoria, vamos con la primera pregunta. Y esto dice así. Victoria, por favor, dime las estaciones del año.
1: Primavera, verano, otoño, invierno.
0: ¡Correcto! Vamos con la siguiente pregunta, Victoria, por favor. Dime el nombre de 3 estados de la República Mexicana.
1: Aguascalientes, San Luis Potosí, Nuevo León.
0: Aguascalientes, San Luis Potosí, Nuevo León. ¡Correcto! ¡Esta es una pregunta, Victoria! Si me contestas correctamente estas preguntas, Victoria, el combo es para ti. ¿Estás lista?
1: Sí.
0: Ok, recuerda que solamente tienes 5 segundos para contestarme. Y ahí te va. Esto dice así. Ay, ay, ay. Está muy sencilla esta, ¿eh? Victoria, dime por favor, ¿cuánto vale la suma de los ángulos de un triángulo? Corre tiempo.
1: 180 grados.
0: ¿Por qué estás tan segura que son 180 grados? Ya no puedes cambiar, ¿eh? Ya no puedes cambiar. Ya dijiste 180, pero quiero saber por qué estás tan segura que son 180 grados. ¿Victoria?
1: Fíjense, es que vengo con mis hijos y no me dejan manejar y hablar.
0: Que me decías a mí, espérate, Andrés, no. Entonces, Victoria.
1: Respuesta de mi hijo, esperemos que esté correcto.
0: ¿180 grados?
1: Sí.
0: ¿Y por qué tu hijo está seguro que son 180 grados?
1: Dice que porque sí estudia.
0: A ver, ¿cómo se llama? Pásamelo, ¿cómo se llama?
1: Alejandro.
0: ¿Qué onda, Alejandro? ¿Cuántos años tienes, Alejandro? Platícame.
2: ¿Qué onda? 16.
0: ¿Cuántos?
2: 16.
0: ¿Y por qué estás tan seguro que la suma de los ángulos de un triángulo son 180 grados?
2: Porque sí.
0: No, porque sí, no, ¿por qué?
2: Porque venía bien dormido y me preguntaron.
0: No, sigue dormido. Tú sigue durmiendo, porque... Ok, no lo puedo creer. ¡Victoria!
1: Mande.
0: Tú dime, ¿yo puedo tomar esa respuesta de Alejandro porque venía muy dormido? Tú dime.
3: Ay, mi hijo.
0: Tú dime. No, Furby.
3: Traes puro sueño. No.
0: Ya.
1: Sí, sí la puedes tomar.
0: Ok, perfecto.
1: Confío en él.
0: Está bien. Bueno, entonces Alejandro le dijo a su mamá, Victoria, que la respuesta a la suma de los ángulos de un triángulo es 180 grados. Victoria, yo te digo que esa es una respuesta correcta. ¿Sí? Sí. Ahora te voy a decir y le voy a platicar a todo el público de XFM lo que le pregunté a Alejandro que no me quiso responder. ¿Por qué son 180 grados? Ahí te va, porque al trazar una línea paralela a uno de sus lados por el vértice opuesto se forman ángulos alternos internos que juntos crean un ángulo
1: el de 90 grados.
0: ¿Mandé?
1: De 90 grados.
0: Un ángulo sobre una línea recta. Ah, muy bien, muy bien, muy bien. Oye, ¿me han mandado mensaje vos? Perdón, ¿me han mandado mensaje al WhatsApp?
1: Sí.
0: Ok, perfecto. ¿Cuál es la terminación?
1: 2651.
0: Entonces, por ahí me van a mandar tu nombre completo, Victoria. ¿Se lo vas a compartir al Furby? Y ya te va a decir qué hacer el Furby para que puedas recoger este combo Famous Star. ¿Estamos?
1: Perfecto.
0: Perfecto. Victoria, ¿saludos para alguien?
1: No, para mis hijos que vienen aquí ya bien dormidos.
0: Ya me di cuenta. Me he dado cuenta de eso, que tus hijos mira, traen puro sueño. Pero bueno, Victoria, gracias, cuídate mucho.
1: Igualmente, bye.
0: Bye, gone. Ese estuvo perrilla, Furby. La verdad, sí. Esa pregunta sí estuvo, ¿cómo se le llama? Sí estuvo perrilla. Sí. Pero bueno, 2 de la tarde con 40 minutos, estás escuchando La Frecuencia Naranja. XFM 102.1, Andrés Oviedo te acompaña en esta rica y deliciosa tarde de jueves. ¡Jueves de mojitos! ¿A dónde me van a invitar por un mojito? Invítenme por un mojito, no sean así. Fíjate que sí se me antojó un mojito, Foroy. Al rato voy a echarme un mojito. Sí o sí, al ratón me voy a echar un mojito. Pero bueno, llega Sabrina Carpenter y lo escuchas, por supuesto, a través de La Frecuencia en Naranja. XFM 101. A ver, tengo dudas. Man Child. Sí, ¿verdad? Man Child. Ok, en XFM 101. ¡Púchale Play for me!

0: Instagram. 244, pausa y regreso, no te vayas.
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2: 2:54.

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2: Oye, más música en la frecuencia naranja. Ya a las 3 de la tarde con 37 minutos. Vamos con Shakira y Rauw Alejandro. Se llama Te Felicito. ¡Qué bien actúas! ¡Qué bien actúas, bebé!
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17: 4 de la tarde con 8 minutos, ya las 4 de la tarde con 8 de Nexa FM 102.1. Oye, ya es jueves, jueves TVT, y me quedo contigo hasta las 5 de la tarde, así es. Hasta las 5 de la tarde en este juevesito sabroso tengo la pregunta del día y cómo no, tengo este jueves TVT con música vieja. Así que a sus propuestas, 444-477-1021. Vámonos con música. Oye, la temperatura en la capital potosina en este momento, temperatura en la capital, para que tome sus precauciones, es de 26 grados centígrados, ¿ok? Vámonos con Si me hubieras llamado ayer de las Hash, 4 con 8. Se extraña.

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1: Las 4:11.

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3: Ok, 4 de la tarde con 29 minutos. 4 con 29.

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2: 4 de la tarde con 33 minutos. 4 con 33. Viene Bruno Mars con Risk It All.

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3: 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Cuéntenmelo todo. Ya es jueves. Ya es jueves. No lo puedo creer. Jueves 20 de agosto del 2026. ¿Cómo les está tratando este juevesito delicioso? Espero que los esté tratando bien bonito la vida. Y si no, mira, todo se arregla con música. Súbanle que cantando y bailando se pasa más nice el rato. Soy Delis Guerrero y me quedo contigo hasta las 7 de la noche. Vámonos con Miley Cyrus. Llega Flowers.

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A ver, les voy a platicar en qué anda Wisin, porque ya vimos que, mira, Yandel ya vino a San Luis, anda con el Sinfónico de arriba para abajo y al parecer le está yendo muy bien. Trae un showzazo, la verdad es que lo disfrutamos, nos gustó. Tú muy bien, Yandel, pero Wisin, ¿qué onda? ¿Dónde anda? ¿Qué está haciendo? Bueno, pues déjenme les cuento que anda en otros rollos. Resulta que el perreo ya tiene universidad, señoras y señores. Sí, ya que Wisin lanzó un centro de estudios del género urbano. ¿Para qué, Wisin? ¿Estás viendo? O sea, bueno, después de 30 años de carrera, Juan Luis Morera Luna, alias Wisin, anunció el lanzamiento de la Universidad del Perreo, UDP, con sede en Cayey, Puerto Rico, en Puerto Rico. Y la misma ciudad, bueno, esta es la misma ciudad donde en el 98 formó junto a Yandel uno de los dúos que marcaron el reggaetón para siempre. Y él dijo, tengo que devolverle algo al reggaetón, al reggaetón. Les cuento que esta oferta contempla áreas como docencia, investigación y extensión, con cátedras como historia del reggaetón, ritmo aplicado y epistemología del flow. Además tendrá un centro de estudios avanzados en cadencia, dembow y cultura urbana. Bueno, el sitio universidaddelperreo.com activó un formulario de registro y una cuenta regresiva que marca el inicio de la primera promoción. ¿Será un nuevo disco? A ver, dentro de la página se puede leer. El ritmo es el currículum, la calle es el campus. ¡Ajalás! Universidad, o sea, y así se llama, ¿eh? UDP, Universidad del Perreo. No es broma. O sea, oficialmente ya hizo el lanzamiento de la universidad. Ustedes métanse a UDP, universidaddelperreo.com. No, no es .com, universidaddelperreo. ¿Qué? ¿Qué les había dicho? Ay, búsquenlo, ya lo van a encontrar. O sea, el chiste es que esta es una propuesta con la que busca dar rigor cultural e histórico a más de 30 años de trayectoria del reggaetón. O sea, la iniciativa ya cuenta con un sitio web oficial donde se habilitó un formulario de preadmisión y una cuenta regresiva para su apertura oficial. Esto con cátedras de epistemología del flow, ritmo aplicado, y la plataforma pues ya recibe solicitudes para su primera promoción, porque ¡claro! ¡Claro! Debe de haber quien vaya a querer aplicar para esto.

0: Dios mío. A ver, yo quisiera decir, yo como licenciada en música, pero no tengo mi licenciatura, lamentablemente, trunca. Fíjense que, pero yo como, pues con conocimiento alguno de lo que son los estudios académicos de alto rango de la música, no me imagino de qué forma, o sea, el reggaetón lo ves en un curso, papacito. Una universidad de verdad. Estamos hablando de que la licenciatura de música es de 4 años, ¿no? Y claro que tienes, tienes diversas clases, dependiendo de la rama a la que te vayas a dedicar o lo que quieras estudiar. Hay unas que son, que son las, ay, no me acuerdo cómo se dice, pero que son las que son como tronco y ya de ahí se van, sí, es como tronco y ya después de ahí se van derivando varias ramas. Pero estamos hablando de que es historia de música de hace años y años y años. De tiempos atrás, o sea, música clásica, ves todo lo que es ritmo, ves, híjole, muchísimas cosas que me cuesta trabajo ahorita entender la facilidad o de qué es lo que tendrían que sí, como la cero complejidad que debe de tener esta universidad para llamarle Universidad del Perreo a una universidad donde se dediquen a enseñarte solamente algo del reggaetón y del mundo urbano y que es también esta cultura y eso que, por muy extensa que sea, pues no, ni de chiste, es como que es un curso, básicamente, pero habrá que hablar directamente con Yandel, a ver qué es lo que ofrece y a ver qué es lo que espera de esta universidad. Porque digo, así como tal, no es como que vaya a dar una licenciatura, ¿están de acuerdo? Sería una grosería que te digas licenciado en música después de haber estudiado en la Universidad del Perreo por muy 30 años que tenga Wisin. Estamos hablando de que no manches, Wisin. Ya nomás porque Yandel anda siendo sinfónico, no quiere decir que tú ya también te puedes hacer una universidad de música. Pero bueno, se le quiere. Pónganme mejor algo de Wisin. Vámonos a un corte. Soy Delis Guerrero, ponte Exa.
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11: 5:42. Delis Guerrero te acompaña a través del 102.1. Oigan, vámonos con música. Fíjense que esta rolita, bueno, me ha podido encantar. Ya estuvimos comentando acerca de ella. Que decía, está muy corta, necesito la versión extendida. Extendida y mejorada, porque si es extendida, por supuesto que mejora la situación. Me gustaría que estuviera más larga, pero por lo pronto vamos a dejarlo así. Te dejo con Hugel. Esto es Moving to the Sun. Disfrútala, soy Delis Guerrero, contigo hasta las 7.